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1: 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Seguimos
2: el Matina Codina. ¿Por qué? Porque ha ganado España.
3: Manolo, es el momento de hablar de la selección española.
2: Claro,
3: vamos a hablar de España, vamos.
1: Ya, perdó, pues que no anava a parlar de la selecció ara.
2: ¿Cómo que no? ¿Y de qué ibas a hablar? De Dua Lipa, de los catarres. Venga, hombre, ¿cómo os cuesta hablar de vuestra patria España?
3: ¡Que viva España! ¡Qué golazo! Ay. ¡Qué goleada! Uy. ¡Qué selección! ¡Es una maravilla la roja!
2: ¿Tú quieres ver una cosa que también tengo roja,
1: no,
2: Carreño?
1: Ya, no, bueno. perdoneu, però és que en aquest programa, que jo sàpiga encara Manu i jo, i no per cridar més, us fareu sentir aquí.
2: ¡Cállate ya, Codina!
3: ¡Eso es! ¡Qué partidazo de Oyarzabal! ¡Qué partidazo de Lamín! ¡Y qué partidazo nuevamente del mejor jugador del Mundial, el madridista Cucurella!
4: ¡Sí, home!
2: ¡Cucurella! ¡Me como una paella!
3: Eso es.
2: A mí, ¿sabes lo que más me fastidia de esta selección, Carreño?
3: ¿Qué, Manolo?
2: Pues que teniendo a un tío que se llama Porro y otro que se

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1: El barril de Brent supera los $107, aunque continúan bajando los combustibles que la semana pasada marcaron máximos histéricos.
2: ¿Qué digo, eres?
1: Marcaron máximos histéricos.
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